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0: Cariñosa, ¿cuál es la temperatura?
1: 8 grados, 7 décimas.
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1: ¿Qué hora es, cariñosa?
2: Son las 21 horas.
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0: Cariñosa, ¿cuál es la temperatura?
1: 8 grados, 8 décimas.
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0: ¿Qué hora es, cariñosa?
1: Son las 21 horas, 58 minutos.
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0: cariñosa, ¿cuál es la temperatura?
1: 8 grados, 7 décimas.
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0: hora es, cariñosa?
1: Son las 22 horas, 58 minutos.
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0: cariñosa, ¿cuál es la temperatura?
1: 8 grados, 6 décimas.
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0: ¿Qué hora es, cariñosa?
1: Son las 12 de la noche. Un minuto.
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0: Cariñosa, ¿cuál es la temperatura?
1: 9 grados.
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0: ¿Qué hora es, cariñosa?
1: Son las 12 de la noche, 57 minutos.
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0: Cariñosa, ¿cuál es la temperatura?
1: 9 grados, una décima.
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0: ¿Qué hora es, cariñosa?
1: Son la 1:00 a.m. 56 minutos.
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0: Cariñosa, ¿cuál es la temperatura?
1: 8 grados, 7 décimas.
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0: ¿Qué hora es, cariñosa?
1: Son las 2 de la mañana, 59 minutos.
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0: Cariñosa, ¿cuál es la temperatura?
1: 9 grados, 2 décimas.
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0: hora es, cariñosa?
1: Son las 3 de la mañana, 55 minutos.
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0: Cariñosa, ¿cuál es la temperatura?
1: 9 grados, 3 décimas.
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1: ¿Qué hora es, cariñosa?
2: Son las 4 de la mañana, 58 minutos.
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0: Cariñosa, ¿cuál es la temperatura?
1: 9 grados, 2 décimas.
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0: ¿Qué hora es, cariñosa?
1: Son las 5 de la mañana, 56 minutos.
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0: ¿Qué hora es, cariñosa?
1: Son las 6 de la mañana, 26 minutos.
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0: ¿Qué hora es, cariñosa?
1: Son las 6 de la mañana, 59 minutos.
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2: Ah, mira, hoy puede que estés cansado, que estés rendido, que nada te salga, que sientas que no avanzas. Pero el que no se rinde siempre llega. Respira profundo, da un paso, sigue adelante. Avanzar un poquito, algo, aunque sea un milímetro, siempre sigue así, avanzando. Porque eso es ganarle al día, ganarle a la vida y seguir triunfando.
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2: 8 grados, 8 décimas.
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0: ¿Qué hora es, cariñosa?
1: Son las 7 de la mañana, 57 minutos.
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Es como para empezar despacito, así nomás, ¿eh? Para empezar despacito, suavecito. Así es, señoras y señores, sigue en la número uno. Nos escucha a través del www.radiocarinosa.cl. A través de todo Chile, el mundo y la internet, para que lo sigas. Quizás estás de vacaciones. Claro, estás escuchando. Por supuesto, mi chiquillo. Ya lo saben. Nos puedes escuchar a través de todo Chile en nuestra señal online. Seguimos totalmente en vivo en el Buenos Días Cariñosa.

0: Yo no sé si habrá otras canciones aquí en la radio. ¿Por qué, señor? ¿Por qué a mí? Oye, uno dice algo, se equivoca en algo. Al tiro lo a la crucifixión. Sí, pues estaba hablando precisamente del cumpleaños de un amigo que cayó justo para el 11.
1: Saliendo con un chavo.
0: ¿Cómo son? Oh, buen número, se lo vamos a celebrar, mira. No, y de verdad, más encima tengo un par de amigas que justo están de cumpleaños el mismo 11. ¿Sí? Bueno, suerte, suerte, no vaya. Bueno, no, ya no se puede tomar nada serio hoy en día. Oiga, amigo, amigo, sí. Seguimos escuchando la número uno en el Buenos Días, cariñosa. Saludos para todos los cumpleaños, hablando bien en serio. Un gran abrazo para todos los cumpleaños. Que lo pasen muy, pero muy bien, ¿eh? Muy bien, chiquillo, abrazos. Seguimos en el Buenos Días, cariñosa. Ya nomás, mis chiquillos lindos. 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Para que le hagan un cariñito. 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
1: 8 grados, 9 décimas.
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ay, ay, ¿cómo pasa cómo pasa rápido la hora? No me di ni cuenta, chiquillo, de verdad. Mira la hora que es, calla. No, oye, no sé si ustedes se han dado cuenta que uno siempre coloca como el reloj, trata como que de ponerle unos minutitos más. O sea, yo lo hago, ¿ah? No sé si usted lo hará, pero yo, o sea, si son ya póngale, son las 10 de la mañana, yo coloco las 9:55. Como para andar 5 minutos adelantado. No sé, vaya a ser un capricho, no sé. Pero lo hago yo, ¿ah? Es como porque yo siempre llego atrasado, pues, si es verdad, ando para arriba y para abajo como gallina loca. No sé, para que no me pase eso, coloco como el reloj también y el teléfono celular 5 minutitos antes. ¿Ah, sí? Mi abuelita me la enseñó. Seguimos en la número 1 en el Buenos Días Cariñosa. ¿Viste que hay hartos que le colocan el reloj unos minutitos antes? Hay que dejarlo siempre pasado.

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1: Son las 8 de la mañana, 57 minutos.
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1: 10 grados, una décima.
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Me recuerda como que fuera Luis... No, Juan Gabriel, ¿eh? ¿Cómo están, amigas? ¿Cómo están, amigos? Bienvenidos a una jornada más. Ya se me desenchufó el cordón. Una jornada más de esta mañana entretenida acá en la 921. Marco Antonio Solís, qué buen tema. Oye, como siempre, también dando la bienvenida a nuestros auspiciadores, porque queremos compartir con ustedes las cosas buenas, buenas, buenas que tenemos. Ya les vamos a dar curso también a cada uno de ellos, porque queremos compartir también la música a esta hora en la 92.1.

0: ¡Qué buen tema musical! 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Hola, buen día, ¿cómo está usted, amiga mía?
1: Muy bien, gracias.
0: Oye, aquí le tengo, le presento a un amigo, se llama Mar Anthony, ¿le gusta?
1: No.
0: ¿No le gusta, Mar? ¿A quién le gusta?
1: Muy flaco.
0: Muy flaco, algo gordito. Marco Antonio.
1: Oiga, dígame. Escúchame, soy la Argentina. Ah. La asistente social de Vitoquito. ¿Dónde está Vitoquito?
0: De Chime, Argentina, ¿cómo va?
1: Bien, hoy día ganamos 2-0, che.
0: Oye, papá, yo poné la carne.
1: Ya. Oye, ¿y Vitoquito?
0: Vitoquito, buena la pregunta. Buena la pregunta. Mira, voy a pedir autorización para contar dónde anda Vitoquito.
1: No, porque si está sano nomás.
0: No, está sano. Ah. Pero lo voy a decir, ya lo voy a decir bajo mi responsabilidad, con respeto. Pituquito está cumpliendo con un deber que nadie quisiera pasar, que es la pérdida de, en este caso, de su suegro.
1: Ah, pobre, lo acompaño en su dolor.
0: Sí, bueno. Todo lo acompañamos en su dolor. Y nosotros, por supuesto, queremos acompañarlo también desde acá, de los estudios, sus colegas. Y por eso le dimos todas las facilidades para que estuviera frente al apoyo de toda su familia, en este caso.
1: Corresponde,
0: ¿no es cierto? Ya a su señora esposa, así que.
1: Ya, concejal, ¿y el árbol?
0: ¿Ah? ¿El árbol? Oye, mira, recién estábamos conversando el tema este. ¿Ya? Y qué bueno que lo tocaste. El tuyo, el que está en Población Puré, ¿no es cierto?
1: Sí.
0: Sí, ya lo hemos mencionado, no sé cuántas veces estoy pidiendo. ¿Te llamó la asistente social, amiga?
1: No, nadie.
0: No ha llamado. Al WhatsApp de la radio, coloca tu dirección y tu número telefónico, porfa.
1: Bueno, ya.
0: ¿Ya? Yo mismo chao. Voy a pescar el hacha, amiga mía, te voy a echar el árbol abajo.
1: Bueno, listo.
0: Ya. Me gustó tu acento, ¿viste? Argentina, me gusta.
1: Ah, sí, qué bien.
0: Te suena lindo, ¿viste?
1: ¿Y vos estuviste en mi casa el otro día? ¿Te acordás?
0: Sí, me acordé que tomamos un mate rico.
1: Ah, ¿de dónde?
0: No sé, pero yo me subí a la camioneta, ¿viste? A la van y me tomé un mate.
1: Claro.
0: Como tonto a la bombilla yo ahí, ¿viste?
1: Ya, bueno.
0: Cuídate.
1: Cuídate tú. Chao, chao.
0: Chao, amiga. Oye, qué rico tener este contacto con ustedes a esta hora, al 222-0488. 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Oye, tenía una llamada telefónica. Dime un segundito, no me corte, que es ahí nomás, porque voy a ir con él. Señoras y señores, él es Mar Anthony.

0: ¿Qué hora es, cariñosa?
1: Son las 10 de la mañana, 2 minutos.
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0: Oye, qué buen tema musical. Oye, este sí que es antiguo, ¿eh? Este más antiguo. Este sí que es antiguo. Dice.
1: Conozco un amigo.
0: Conozco un amigo. Yo también conozco un amigo que es muy trabajador hoy. 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Y hasta las 11 de la mañana estamos disfrutando de las buenas canciones a través de la 921. Ya, luego, oye, sí, vamos con un temita y luego vengo con mi amigo con la ronda de saludos.

Por más que caos. Oye, perdón, que me encanta cantar. Ay, qué improvisible. Qué increíble. Se me traba lengua. Si no alcanzaron a leer mi ruso, lean abajito. Oye, ya, aquí lo tengo. Qué increíble decir que cuando uno canta, el mal espanta, dice. Es que me duermo a perderte. Oye, muchas veces es increíble un tema de este, de cantar, porque alivia el alma. Muchas veces me recomendaron a mí, oye, cuando te sentáis mal, deprimido, canta, pero canta canciones alegres, para que de una u otra manera te vaya sacando un poquito ese lastre de las situaciones de estrés. Y eso se lo recomiendo a todos ustedes a esta hora, con este éxito musical que comienza a sonar en la 921, la 10:23.

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2: Yandel y aquí Tejera. Oye, aquí está Algo Me Gusta de Ti en la 92.1. vamos, que se puede, vamos, dice.

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1: 11 grados, 6 décimas.
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Continuamos a esta hora con todos ustedes a través de la 921, entregándoles todo el ritmo y el sabor. 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

0: ¿Qué hora es, cariñosa?
1: Son las 10 de la mañana, 55 minutos.
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Sí, claro que sí. 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También estamos a esta hora y queremos agradecer la grata compañía de ustedes a través de la 921, porque es hasta las 12. Estamos con ustedes disfrutando de estas canciones.

buena! Todos están silbando a esta hora, todos te están alegres a esta hora, disfrutando de la buena música a través de la 92.1. ¿Quién se me perdió? Hoy sí, pues se me perdió. ¿Dónde está? Estaba recién aquí. ¿Quién me lo sacó? A ver, aquí está, ya está peleando. Oye, ¿dónde está? Claro que aquí está, pues. Oye, estábamos peleando porque tenemos todo. 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Y con ello estamos también disfrutando de las canciones y hasta las 12.

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1: Somos los latinos, claro que somos los latinos. Oye, por acá tengo un mensaje que dice: hola, muy buenos días, Cristiancito. Lo comp- oh, ¿qué dice? Oh, se me apagó. Se me apagó el compu. Oh, se apagó el computador, chiquillo.

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1: 13 grados.
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6: Oye, me gusta este tema, me gusta. Y yo sé que también le va a gustar a mi buen invitado que tengo a esta hora. Ah, no te sé. Vamos a hacer las pruebas correspondientes. Aló, aló, aló. ¿Me escucha, Santiago? Oye, voy a preguntar primero, ¿dónde está? Pablo Fernández, ¿cómo está, amigo mío? Ahí ya lo escucho, Pablito. ¿Cómo le ha ido, amigo mío? Tremendo placer estar con usted a esta hora.
7: Estoy en la quinta región, le comentaba, con solcito para acá, con una mañana helada, pero con sol todos los días, amigo querido. Y dicen que va a llover el 16 de julio, 15 de julio, lo mismo que en Santiago, falta agua, amigo querido.
6: Oye, en todos lados falta agüita. ¿Dijeron unos días llovía en Chillán? Nada, un par de gotas locas nomás para acá.
7: Sí, el otro día llovió acá en el sector de Puchuncaví, etcétera, en la quinta región.
6: ¿Ya?
7: En sector de quinta región norte. Y habían hablado de 12,3 milímetros, amigo, y cayó 1,8 milímetros. Nah. No cayó prácticamente nada.
6: Nah.
7: Claro, y se moja la tierra, pero no pasa, ¿cierto? Usted mueve un poco la tierra y sigue seca. Entonces, ese es el mayor problema que ha habido. Y usted ha estado bien, amigo querido, ¿no?
6: Uy, firme como roble. Gracias al dato que usted todos los meses trae a Chillán.
7: Oye, ¿cómo está el Consejo Municipal? ¿Bien?
6: Bien, mira, hemos tenido, no puedo decir, bueno, la palabra es amplia, discusiones, pero más que discusiones, análisis. Yo quiero usar la palabra análisis de varias cosas que son importantes para la ciudad de Chillán, por ejemplo, reajustes, y yo digo, cuando digo reajustes, porque se están asignando dinero para ir recuperando algunas cosas. Por ejemplo, ¿sabías tú que en Chillán tenemos un mamógrafo a nivel regional, el más completo, y estamos haciendo la mantención? Y eso significa, por supuesto, parar un poco la atención para evitar, ¿no es cierto?, el pronóstico para muchas mujeres de esto de los tipos de cáncer. Pero estamos trabajando en eso.
7: Sí, bueno, eso es muy importante, amigo querido, porque lamentablemente ha aumentado el cáncer de mamas de una manera tremenda, y especialmente la gente joven, las mujeres jóvenes están con cáncer de mama, y ha ocurrido en casi todo el país, bueno, pero en general en el mundo. Dicen, eso no está comprobado, pero algunos científicos señalan que podría ser perfectamente el tema de la vacuna del COVID-19, pero no está muy comprobado. 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Y viene, o venía, hasta el aeropuerto de Santiago. Ahora no es así. Lo están dejando en Lima y ahí hay que coordinar que se queden containers refrigerados. Después hay que coordinar con otro avión que venga de Lima a Santiago, que tiene que hacer un avión refrigerado, y después en Santiago respetar la cadena de frío. Entonces todos esos movimientos hacen que yo no pueda entregar a largo plazo, no pueda entregar a corto plazo. Entonces no tengo que alargarme, extenderme, y la fecha nunca va a ser la correcta. 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Hay una neblina mental, la va a dejar atrás con el Nonimas Mikey, pero se le agrega el colágeno. 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Amigo, lindo día, muchísimas gracias por todo. Hasta mañana y nos contactamos.
6: Ahí vamos a estar pendiente de usted, amigo Pablo, porque trae la solución. Oye, Pablito, una pregunta loca nomás. Porque hay gente, sí. yo lo pregunto por mí, porque me voy a anotar con una promoción nuevamente. Manguito rotador, me tiene loco.
7: Sí, es súper complicado, amigo querido. Le ayuda a desinflamar esa parte del manguito rotador, que es muy doloroso. Ahora, de todas maneras, hay que ir al médico. Sí, el médico seguramente le va a decir qué hacer, pero desinflama esa parte del manguito, desinflama todo el sistema musculoesquelético, así que con este colágeno, aprovechando por última vez en el año, amigo querido, perfectamente lo puede tomar y se va a ayudar mucho con esto.
6: Me anoto con una promoción, Pablito, nos vemos mañana desde muy temprano acá en la 921.
7: Muchas gracias, chao, chao.
6: Chao, chao, ahí está mi buen amigo Pablo Fernández en directo desde la Quinta Región. Oiga, ¿quién como tú? Oye, ¿quién como él que está a pleno sol? Y nosotros aquí con ganas que llueve, no llueve. Hoy tempranito, desde las 8 de la mañana, vi como el señor sol quería puro pasar entre medio de las nubes, pero todavía no puedo. Pero sí, nosotros les vamos a ayudar con este ritmo musical a través de las 921.

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Claro, y hasta las 12 horas compartiendo esta música con todos ustedes. Oye, a propósito, un dato que sirve. Se están abriendo, ya se abrieron las postulaciones para el subsidio de arriendo. Lo pueden hacer a través de internet, a través de la página Mimbu. Ya lo saben.

Ya nos estamos comenzando a despedir de nuestros auspiciadores, dejándole la cordial invitación para que se mantengan en la 921, porque vamos a estar con ustedes en la Feria de las Pulgas. Se me cuidan.

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0: ¿Qué hora es, cariñosa?
1: Son las 11 de la mañana, 57 minutos.
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0: ¡Arriba la palma, la gente!
1: ¡Arriba la palma, mi gente! ¿Cómo están? Bienvenidos. 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
1: 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Como siempre, acompañándoles ya hasta las 13 horas en la Feria de las Pulgas. 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

Ave María, ¿cuándo vas a hacer mi...? 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Pero también te vamos a dar la posibilidad de que también puedas enviar tu fotografía, porque estamos confeccionando nuestra super página donde vamos a subir todos tus productos para que puedas vender con imagen, con audio y sobre todo más real, más creíble, como lo hace año tras año la 921. 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

0: Hoy día queremos saludar a todos los que estén celebrando su cumpleaños, su onomástico. También están celebrando, por supuesto, el hecho de volver a clase algunos niños. De verdad, sí, se volvieron las mascotas también a ser libres. Y yo digo las mascotas porque se han fijado que cuando los niños están aburridos, ¿a quién agarran? A la mascota. Pobres gatos, pobres cachorros, perritos. Pero igual, todo el mundo está contento porque los niños ya entraron a clase, así que bien, chiquillos, bien, que lo pasen bonito y sigan disfrutando de todo esto.
1: Y arriba la palma, la gente.
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1: 14 grados, 5 décimas.
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2: Me han cortado que día lunes sin plata. ¿Qué cree que le diga? Oye, no, o sea, ahí nos mandan el WhatsApp más 56-42-222-0488 y podemos hacer el sorteo correspondiente. 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

0: Las manos en el aire, aplauso para
1: muchísimas Joana. Gracias.
2: Gracias.
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1: Son las 12 horas, 58 minutos.
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0: ¿Cómo están ustedes? Buenas tardes, la más cordial de las bienvenidas para que juntos podamos compartir sesión de noticias en Radio Cariñosa. ¿Qué vamos alternando con la música? Edith, ¿cómo está?
1: Buenas tardes. Muy bien, Juan Carlito, muy bien por acá.
0: Vamos a ir de inmediato, lo hemos dicho, alternando con la buena música. Y después ya estamos de lleno entrando a la conversación, porque mejor acompañado y mejor cuidado hoy día no puedo estar. Así que vamos a ir a esa canción, luego la conversación.

0: Listo, ya estamos listos y dispuestos, como dicen los comentaristas deportivos, para comenzar nuestro diálogo en sesión de noticias. Queremos presentar al teniente Diego Pérez, oficial enlace SCAR en Ñuble, la carrera de oficial de Carabineros de Chile. Lo saludamos, teniente, la más cordial de las bienvenidas, y lo decíamos al principio, no podemos estar mejor acompañados y cuidados acá, porque usted viene justamente con jóvenes que están en la postulación, que están haciendo sus primeros años de estudio y que se nota tienen esa vocación de servicio. Pero de inmediato, ¿cómo está? Buenas tardes.
1: Buenas tardes, don Juan Pablo. Muchas gracias por este espacio que nos ha dado también, por darnos esta oportunidad de transmitir de la difusión a la Escuela Oficial de Carabineros acá en Radio Cariñosa. Efectivamente, vengo acompañado con tres aspirantes oficiales, dos aspirantes oficiales de tercer año de formación y un aspirante oficial de segundo año de formación. Los nombres de ellos son Francisca Solís, Renato Silva y Francisca Candia.
0: Bueno, saludarlos a ustedes, que ustedes puedan dirigir esas palabras. Y lo primero que nosotros, antes del saludo, es preguntar qué los motivó a postular a la Escuela de Carabineros y por qué decidieron convertirse en oficiales de la institución. Buenas tardes.
2: Primero que todo, saludarle a usted, don Juan Carlos. Muchas gracias por el recibimiento. Y bueno, atendiendo a su pregunta, la motivación principal en este caso sería el deseo de servir a la comunidad y contribuir a la seguridad del país. Y sin dejar de lado, la verdad, que yo creo que cada uno tiene una convicción personal que nos motivó, ya sea un ente ejemplar, puede ser nuestros papás, nuestros tíos, cada uno tiene una convicción. Y por sobre todo, la vocación de servicio, tal como lo mencionó al comienzo.
0: Acá estamos con
3: Francisca Candia.
0: Francisca, cuéntenos justamente lo que estamos preguntando. ¿Por qué deciden ustedes convertirse en parte, en oficiales de la institución?
3: Bueno, yo a modo personal, más que nada es porque yo vengo de una familia uniformada. Entonces mi padre fue carabinero, está llamado al servicio en estos momentos. Y yo crecí con un carabinero en la casa, entonces siempre lo vi desde pequeñita. Y me gusta todo lo que se hace, todo la ayuda a la comunidad. Así que, no, muy lindo todo.
0: Qué bien. Por favor.
4: Buenas tardes, don Juan Carlos. Mi nombre es Renato Silva. Me sumo a las palabras de Francisca. Mi deseo de entrar a la institución no viene por un referente familiar que sea carabinero, sino por los valores que me entregó mi familia, mi madre en este caso, y qué mejor y qué linda manera de reforzarlo en la institución que lo inculca cada día en el proceso de formación y cuando uno ya está sirviendo a la comunidad. Así que con el deseo de seguir sirviendo y fortaleciendo esos valores tan lindos que tiene la institución.
0: Para los jóvenes que nos escuchan, ¿cuáles son los principales requisitos para postular a la carrera de oficial de carabineros y qué características personales buscan en los postulantes?
3: Bueno, los principales requisitos son ser chileno, ser soltero, tener al menos 18 años a la hora de ingresar, hasta 30 años, que es al primero de febrero del próximo año. La estatura mínima para las femeninas son 1,50 m y para los masculinos 1,60 m. Debe tener la situación

0: conocimiento académico como entrenamiento policial también. Ya sea preparación física, la formación valórica que yo le conversaba, desarrollo de liderazgo y cosas que le permiten adquirir las competencias para una vez egresando, satisfacer las necesidades de la comunidad que demanda de un oficial de carabineros.
1: En una escuela siempre está presente las áreas de estudio, la malla curricular, y cómo esa formación los prepara a enfrentar los distintos desafíos del servicio policial.
2: Bueno, en cuanto a la malla curricular, esta es bien integral. Ya conversábamos anteriormente que nos prepara en el área de la formación personal, o sea, profesional, quiero decir. Esto se refiere a la entrega de los conocimientos en el área policial, ya sea lo teórico. En cuanto a eso, se aborda mucho el área del derecho, las ciencias policiales, la gestión, ya sea del recurso logístico como el recurso humano, así como también el área táctica técnica, que ahí ya podemos, bueno, hay cátedras de lo que es tiro, que es algo fundamental en nuestro desarrollo profesional, y también en el área de educación física. Durante toda la estadía de los aspirantes tenemos educación física policial, en donde se desarrollan distintos ámbitos de lo que son las capacidades y la condición física que implica que un carabinero, ya sea de distintas escalafones, deba tener para poder desarrollar de manera óptima su desempeño policial.
1: Importante lo señalado por ustedes. La verdad que podríamos estar conversando bastante rato, bastante claro. Tiempo, porque dicho sea de paso, y disculpen la franqueza, a ustedes se les nota en la cara la vocación de servicio que tienen y poder postular a una institución como Carabineros, que desempeña un rol fundamental en nuestra nación. Quienes están en las grandes urbes, quienes están en el lugar más apartado de Chile, donde usted menos se imagina, están ahí y están con diferentes misiones que deben cumplir, y eso por supuesto que se valora. Eso se reconoce, no es algo que, no, se publicó para la foto, para un comentario, no, se reconoce en lo cotidiano, en lo del día a día. Mensaje a los jóvenes, ustedes tienen muchos mensajes que entregar a los jóvenes, porque ustedes lo son, ustedes forman parte de este grupo, y han elegido un camino que los lleva a un servicio a la patria. De parte de ustedes, ¿cuál sería ese mensaje?
2: Por mi parte, bueno, invitar a la comunidad joven, adolescente o adulto ya joven. La verdad que yo ingresé a la institución con 27 años, así que la vocación de servicio siempre está. Y que si quieren desarrollarse profesionalmente antes de ingresar a la institución, también es un aporte para que lo consideren. Y nada más que los invito a que se informen respecto al ingreso a la institución y que tengan la voluntad y la capacidad de poder ingresar a ella, que la verdad que siempre podemos ser un aporte para la comunidad, y qué mejor que siendo parte de Carabineros.
1: Muchas gracias y mucho éxito en lo que implica el estudio en la escuela.
3: Muchas gracias. Bueno, igual invitar a los que sientan esa vocación de servicio, quienes deseen apoyar a la comunidad, a la seguridad del país. Esta es una muy bonita carrera, se aprende mucho y tiene mucho desarrollo profesional a futuro. Como carabineros estamos desplegados a lo largo de todo Chile, hay oportunidades de trabajo en todo Chile y diferentes realidades también. Y uno, gracias a eso, va adquiriendo experiencia también, y no, muy lindo. Así que invitarlos a todos a que se informen, a que postulen. Si sienten esa motivación, que lo hagan, que no se van a arrepentir.
0: Bueno, y finalmente, sumándome a las palabras de mis compañeras Francisca y Francisca, para los jóvenes que se interesen en el proceso de postulación o ya sea ingresar a la escuela, que nos estén escuchando, también hacerle el llamado a que no desistan, que muchas veces las cosas no salen a la primera como uno lo desea, y no por eso va a ser el desenlace de esa historia. Hay jóvenes o compañeros nuestros que postularon no tan solo una vez, y postularon dos o tres, y ahí realmente también se ve el interés de la persona en postular a la escuela. Y la verdad es que eso es lo que necesita la institución también, jóvenes que demuestren y se note el interés de

0: Formar parte de la fila y alguien que tenga pleno convencimiento de querer servir a la comunidad también, ya que el trabajo finalmente retribuye todo lo positivo de servir a la comunidad, como dije anteriormente.
1: Muy amable. Teniente, en las últimas palabras.
2: Recordar a todos los interesados en postular a la Escuela Oficial de Carabineros que la postulación se encuentra hasta el 31 de julio. Después de esa fecha ya se cierran las inscripciones para poder postular a este proceso de formación. Por lo tanto, hago un llamado a todos los interesados e interesadas que se encuentren para postular a esta escuela, que lo realicen antes de esa fecha y no esperen el último día para poder realizarlo, ya que quizás pueda tener desperfectos en la plataforma o internet, un sinfín de variables que pudieran dejarlo fuera de este proceso de formación. Y también recordar que el día viernes vamos a estar en el Mall Arauco Chillán a las 5 de la tarde, también haciendo difusión a la Escuela de Oficiales de Carabineros, para ver si es que algún oyente se encuentra con alguna duda o alguna inquietud que desea aclarar. Nos vamos a estar ubicando en el primer piso del mall para resolver esas dudas también y tener una conversación con ellos para incentivar también este proceso, porque hay mucho desconocimiento a veces de este proceso de formación, que dura 4 años. Hay que recalcar que este proceso de formación dura 4 años, a diferencia del proceso de formación que mantiene la Escuela de Formación de Carabineros, que el periodo es de 2 años. Esta escuela también cabe recalcar que tiene un costo asociado a arancel, que son 7,5 unidades de fomento, y también al encontrarse acreditada por el Consejo Nacional de Acreditación, también pueden optar a becas una vez ya ingresado a la escuela o en el proceso por el sistema FUAS, pueden postular a las becas, y estas becas que nosotros como plantel mantenemos son becas Juan Gómez Milla, la beca de excelencia académica, hijos profesionales de la educación y becas de reparación. También pueden ellos también postular a estas becas del Ministerio de la JUNAEC, para becas de alimentación y un sinfín de otras becas también que se encuentran disponibles una vez ya en el primer periodo de formación. Durante el primer año también el plantel mantiene becas internas, pero eso ya está supeditado a diferentes factores y también a evaluaciones a nivel socioeconómico. Eso por lo menos sería la difusión. Recordar que también existen, ustedes cuando ingresen a la página postulaciones.carabineros.cl, se van a encontrar con dos rubros: el escalafón de oficial de orden y seguridad y el escalafón de oficial de intendencia. Esto es muy importante recalcar porque son dos áreas distintas que están enfocadas a funciones distintas a nivel institucional. El escalafón de orden y seguridad está enfocado al combate del delito de forma directa. Pueden postular ellos a especialidades como la OCAR, OS7, OS9, piloto y un sinfín de otras especialidades. Y el escalafón de intendencia estamos enfocados, y me sumo porque soy del escalafón de intendencia, al área administrativa, financiera y contable. Por eso los periodos de formación son distintos, la carga académica también es distinta, la malla académica también está, por ejemplo, la carrera de oficial de intendencia, tienen ramos de contabilidad, finanzas, derecho tributario, economía, y la malla curricular de oficial de orden y seguridad está enfocado también al derecho, pero al derecho también como proceso procesal penal, derecho constitucional, entre otros, que en base a las competencias que ellos también deben tener al desarrollar sus funciones al momento de egreso.
1: Hemos compartido con jóvenes postulantes a carabineros en la escuela, justamente de dicha institución. Queremos invitarlos a continuar con nuestra programación en Radio Cariñosa, tener muy en claro lo que nos han expresado acá y lógicamente un feliz regreso hasta donde ustedes están destinados. Que les vaya muy bien.
3: Muchas gracias. Muchas gracias.

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1: 15 grados, 6 décimas.
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4: Mientras la congestión de tránsito sigue siendo noticia, sobre todo en las mañanas y tardes, en las ciudades más grandes de la región, como Chillán o San Carlos, hay muchas personas que están optando por una solución saludable que tiene un costo muy bajo o no lo tiene y que ayuda a mejorar esta situación. La fórmula es simple: preferir movilizarse caminando o mediante bicicletas. Interesado en la actualización de cifras sobre esta materia, el diputado Carlos Chandía acompañó al Seremi de Transportes en la entrega de la última encuesta Origen-Destino, aplicada en la capital de Punilla, la cual arrojó interesantes resultados. La comunidad sancarlina declaró que en viajes de hasta un kilómetro de distancia, la caminata es una opción que llegó al 55% de las preferencias, en contraste con el uso de vehículos motorizados, que se situó en 25%. El uso de bicicleta, en tanto, llegó a 7%. En definitiva, entre los desplazamientos a pie y el vehículo de dos ruedas, suman 62% de los viajes, lo cual es un muy buen ejemplo a seguir, destacó el diputado Chandía.
5: Me parece muy bien. Yo creo que en la medida que la gente entienda que realizando actividad física le va a hacer muy bien al tema de la salud. Y además que se ahorran muchos recursos, plata en lo que lo puedan invertir en otras cosas. Entonces el caminar, el hacer actividad física, sin duda que es tremendamente importante.
4: Eso sí, manifestó que en el caso de los ciclistas, tomar las medidas de seguridad adecuadas es extremadamente importante, sobre todo en temporada invernal con menos luz disponible.
5: Justamente una de las cosas que nosotros hacíamos durante mucho tiempo fue regalar chalecos reflectantes para que se vieran de lejos y la gente lo pudiera ubicar cuando vayan circulando en vehículo o en bicicleta, pudieran verlo desde de distancia bastante importante para evitar un riesgo, un accidente.
4: Otro dato importante es que de esa enorme cantidad de personas que están prefiriendo caminar o pedalear para desplazamientos menores a un kilómetro, 67% son mujeres, lo escucho bien, 67% son mujeres, las cuales están dando el ejemplo. Como ex deportista de alto rendimiento por su pasado de árbitro FIFA y actual integrante de la Comisión de Deportes de la Cámara, el diputado Chandía manifestó que todas las demás ciudades de Ñuble debieran seguir el ejemplo de San Carlos, para lo cual, dijo, se requieren ciclovías en puntos estratégicos. Desde esta perspectiva, valoró los proyectos de sendas multipropósitos que la Dirección de Vialidad de Ñuble está llevando adelante para comunicar, sobre todo, pequeñas localidades de nuestra región.
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0: Continuamos con informaciones. Alcalde gestiona programa de 4 a 7 tras visita de ministra de la Mujer en el Carmen. En un encuentro marcado por el diálogo directo y el análisis de la realidad local en el Salón Municipal del Carmen, recibió el viernes la visita de la ministra de la Mujer y Equidad de Género, Judith Marín. Uno de los principales hitos de la cita fue la gestión realizada por el alcalde Renán Cabezas, quien aprovechó la valiosa oportunidad para presentar a la ministra la solicitud formal de implementación del programa de 4 a 7 en la comuna del Carmen. Nos quedamos en la comuna del Carmen, sí, porque cientos de habitantes participaron en las distintas y variadas actividades organizadas por la municipalidad de aquella comuna para estas vacaciones de invierno 2026, las cuales fueron pensadas para todas las edades, niños, niñas, adolescentes, jóvenes, adultos y adultos mayores. Se ofrecieron instancias como tardes de película, talleres de sushi y handro, hamburguesas americanas, barismo, barbería, danza tribal, ballet, manicure y pedicure, en este caso tejidos, exposiciones arqueológicas, rutas turísticas en Chillán y talleres de actividad física. En otra de las informaciones, delegado presidencial y subdere destacan 25% de avance en reposición del liceo A17 de Yungay. Hasta la comuna de Yungay llegó el delegado presidencial de Ñuble, Diego Sepúlveda, junto a la jefa de la unidad regional subdere Ñuble, Pía Sandoval, para realizar una visita inspectiva a las obras de reposición del liceo A17, y en la actividad también participaron las concejalas Berta Cid y Angélica Cabezas. La iniciativa contempla una inversión total de 16.317 millones de pesos, financiada principalmente a través del Fondo de Recuperación, en este caso de ciudades, programa ejecutado por Subdere, que aporta casi el 60% de los recursos.
1: En este fin de semana le tengo buenas noticias. ¿Sabe usted que hay un grupo de médicos cirujanos plásticos que vienen a operar a un grupo de mujeres para poder bajar la cuota, Juan Carlos, de lista de espera, sobre todo cuando son, mira, diagnosticadas muchas veces con cáncer de mama, ¿no es cierto? Eso que deja como la extirpación y todo, vienen a hacer unas maravillas a una cierta cantidad de personas, y vienen varios entes titulados con especialidad en cirugía plástica, y hay que aplaudirlo. Eso se va a desarrollar el viernes y sábado. Bueno. Le tengo aquí la información a una amiga Edith para que la pueda tener mañana. Y eso da pie, Juan Carlos, a seguir trabajando en grandes iniciativas como por ejemplo mejorar, prevenir cáncer, que acuérdense que este último tiempo se están dando a conocer muchos números, tanto para mujeres, para hombres. Ojo, porque de repente dicen el cáncer de mujer es más amplio que el de hombre. Mentira, se está revirtiendo esto. Ah, se están detectando más cánceres también este último tiempo en más varones que en mujeres. Así que a tomarse la precaución, perder el miedo, hacerse los exámenes correspondientes y a la antigua no más, Juan Carlos. En cuanto al hombre, a las mujeres, por supuesto, llevar un control muy continuo de lo que es el PAP, ¿no es cierto?, y todos sus requerimientos para prevenir los cánceres. Mire, la vuelta que fuimos a dar.
0: Excelente, sobre todo la visita de los médicos que usted señala, don Cristian Luis Jara y Garrido.
1: Sí, señor, vienen especialistas de diferentes partes del país. Ojo con eso.
0: Música. Vamos a las canciones en sesión de noticias de Radio Cariñosa.

0: Bueno, mi querida amiga Edith Villagrán, mi buen amigo Cristian Luis Jare Garrido, ya entrando a la parte final, pero antes de ir ya a la música y posterior a todo lo que significa programación de Radio Cariñosa, lo que dice relación a este sistema frontal anunciado para esta tarde.
1: Uy, se viene.
0: ¿Madeleine Huita?
1: Sí,
0: si no pregunten, Pucón no va.
1: Se ve. El agüita.
0: Si no es cuestión de preguntar en Pucón, sí, ¿cómo está la cosa por allá? Porque
1: y en algunos sectores del sur también están ahí ya con harta agua.
0: Hay varios
1: sobre
0: lugares.
1: Sobre todo ahí en Angol de los Confines.
0: Donde dicen que se va a dar con mayor fuerza el sistema frontal.
1: Sí, así es.
0: Vamos a escuchar las palabras del director subrogante de Senapred, Cristian Matus, que hace un llamado también a la población tras el anuncio de este sistema frontal.
2: Bueno, primero que todo, reforzar lo que bien decía el delegado presidencial regional. En la jornada de ayer hemos declarado una alerta temprana preventiva regional producto de este evento meteorológico que tiene mayor concentración los días miércoles y jueves. La concentración de precipitaciones está apuntada principalmente a precordillera y cordillera. Los montos en precordillera fluctúan entre 35 a 40 milímetros. En cordillera podríamos llegar incluso hasta los 45 milímetros, es decir, para el día miércoles y para el día jueves. Por lo tanto, vamos a tener una acumulación de precipitaciones que es importante respecto de los eventos meteorológicos que hemos tenido durante las últimas semanas, que ha sido principalmente viento. Respecto de lo último, tenemos condición de viento para ambos días, incluso extendiéndose durante el transcurso de esta semana, con ráfagas de viento que podrían alcanzar incluso los 60 kilómetros por hora. Hacemos el llamado a la población a poder mantenerse informado de los pronósticos del tiempo. Nosotros, a través de nuestra alerta temprana preventiva, hemos mantenido un monitoreo constante con los equipos que realizan la primera respuesta, pero también en materia de preparación. Ayer nos reunimos con los 21 municipios de la región para saber el estado de preparación para atender adecuadamente cualquier situación de emergencia que se pueda presentar. Si bien el evento meteorológico no tiene características extremas, nosotros igual hacemos el llamado a mantenernos con la información día a día respecto del pronóstico y a su vez también mantener preparados todos los equipos para responder adecuadamente tanto en servicios básicos, en la red vial a través de vialidad, como también los equipos de respuesta en caso que tengamos algún evento de emergencia mayor en alguna de las comunas de la región.
0: Para que usted se haga una idea, mencionaba el director subrogante 35, 40 milímetros en la zona cordillerana o precordillerana, incluyendo en el sur, multiplíquelo por 3, por lo menos.
1: Claro.
0: En una poca cantidad de tiempo. Don Cristian.
3: Luego de sesión de noticias se nos viene el programa donde le colocamos oído a la comunidad, vamos a tener invitados, vamos a tener conversaciones, y ojo, porque también vamos a tener denuncias, ya me llegó una recién. Mira, la intersección de calle Sargento Aldea con Bulnes hicieron un trabajo, ¿no es cierto?, de mejoras en la vía, ¿no es cierto? Tuvieron varios meses tapando hoyo, abriendo hoyo, tapando, pero les quedó un pequeño detalle. Hay una declinación, ¿no es cierto?, en la intersección, toda la esquina, ¿no es cierto?, donde hacen un efecto para que escurra las aguas lluvias, pero les quedó muy alto, Juan Carlos. Recién una persona nos escribe y me dijo que afortunadamente fue maniobra, muy buena maniobra del conductor, que venía primero a una alta velocidad. Juan Carlos, una verdadera rampla se produce en ese sector. Nosotros ya lo comunicamos en su oportunidad en el Consejo Municipal y esperamos que se hagan valer las boletas de garantía para que la empresa vaya a reparar ese pequeño detalle. Lamentablemente, ¿sabe lo que significa? Abrir otra vez el oído.
0: Lamentablemente, si en Chile estamos acostumbrados a que se arregle todo con un alambrito y un hilito.
3: La tapa de bebida, claro. El pedacito de cartón.
0: Claro, todo.
1: Despida, a los chilenos nomás.
0: El mejor,
1: sí, mejor despidámonos. Gracias igual por haber estado junto a nosotros acá en Radio Cariñosa, sesión de noticias, y desearles, Juan Carlitos, que tengan una linda tarde, ¿eh? Todos.
0: Exacto. Igualmente para ustedes. Don Cristian Luis Jardín.
3: Yo continúo con mis amigos auditores, luego se nos viene el programa, como le dije, donde le colocamos oído las problemáticas. Mañana hay consejo, así que nutran.
1: Buenas, van a estar las noticias mañana.
3: No,
1: entonces.
3: Buena. Vamos y volvemos.
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0: ¿Qué hora es, cariñosa?
1: Es la 1:00 p.m, 58 minutos.
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0: Ya, estamos de vuelta a esta hora. Como lo dijo en nuestra presentación, tu voz nos une, Cariñosa Te Escucha, donde tenemos la posibilidad también de poder conocer también la experiencia de cosas que están pasando. Por ejemplo, ya lo destacamos, perdón, ya lo conocimos, ¿no es cierto?, de parte de las autoridades, algunos hechos. Recién estábamos comentando que en la intersección de calle Bulnes con Sargento Aldea, oye, realmente falta ahí entregar una fiscalización más grande, gracias, una fiscalización más grande en relación a todo lo que es la entrega de este trabajo que hicieron los amigos ahí. Hay que decir que, bueno, están empeñados y se aplaude el hecho de decir que queremos compartir con ellos también las soluciones, pero este montículo que hicieron, porque en verdadero montículo, se lleva muy, pero muy peligroso, sobre todo para la gente que circula y sobre todo en alta velocidad, que no conoce la ciudad de Chillán, ¿no es cierto? Y por supuesto ellos están pendientes de todo eso. Pero aunque los niños hayan entrado al colegio, me voy a acercar a este minuto. Quiero agradecer el contacto con mi buen amigo Alexander Carza. ¿Cómo está, Alexander? Un placer saludarlo, amigo mío.
1: Hola, muy buenas tardes. Felices, contentos de estar acá nuevamente en contacto junto a usted y a toda la gente linda que nos escucha en Radio Cariñosa.
0: Hay que decirlo, el Círculo de los Hermanos Carza ya lleva en este último tiempo llevando la alegría a todos los niños que estuvieron en vacaciones de invierno, pero quedaron fuera muchos otros que andaban fuera de la ciudad y ahora llegaron y quieren participar de esta jornada.
1: Por supuesto, claro que sí, y aquí estamos junto al payaso Luchito, que va a hacer la invitación cordial a todos los niños que están ahí escuchando la radio, y los que quieran ir gratis, por supuesto, junto a Cristian Jara, estamos regalando entradas gratis para las funciones de este viernes, sábado y domingo. Sigue las funciones, fin de semana de circo acá en Parque Lantaño. Aquí está el payasito Luchito.
0: ¡Luchito!
1: ¡Hola, papigo Cristian Jara! ¿Cómo estáis, papigo?
0: Bien, Luchito, ¿y tú cómo estás? ¿Y cómo te ha ido?
1: Bien, oiga, estamos contentos y felices porque la semana de vacaciones de invierno vino mucha gente, muchos niños a pasar la vida, a disfrutar en familia, a ver los personajes que están de moda, Toy Story, los personajes de Digital Circo, así que la pasaron fantástico los niños y hemos decidido quedarlo una semana más a partir del viernes, sábado y domingo con funciones este fin de semana aquí en Parque Lantaño en Chillán, así que todos invitados para este fin de semana. Siguen las funciones del maravilloso Circo de Invierno.
0: Que no se lo cuenten, vaya usted con familia, quiero agradecer también, y dentro de lo mismo, Luchito, dime, cuéntame, ¿cuáles son las atracciones para que la gente pueda saber? Aparte de ir a comer rico, porque me encantan las palomitas de allá, pero tenemos lo de Toy Story, que me encanta. ¿Cómo ha sido esa evolución?
1: Sí, no, pues a los niños les fascina. Tenemos trapecitos, tenemos malabaristas, tenemos acróbatas, tenemos las chicas de la magia, tenemos los motociclistas suicidas a más de 15 metros de altura, tenemos los trapecistas, los payasos y, por supuesto, el regalo para los niños, que lo que son Toy Story, Woody, Buzz y todos los personajes de los personajes de Digital Circo, donde los niños también, aparte de verlos, también se pueden sacar fotografía, hacer TikTok, llevarse un bonito recuerdo en la visita al circo. Así que los niños no se pueden perder los personajes, por supuesto, venir al circo, porque ya nos quedan los últimos días, última semana del circo, aquí en Parque Lantaño, y con precios sumamente populares, no se puede perder, y por supuesto, como dijo Alexander, estamos regalando entraditas para toda la gente, los niños que están escuchando Radio Cariñosa, ¿no es cierto, amigo Cristian Jara?
0: Sí, señor, las tenemos por acá, y queremos agradecer la gentileza también de los hermanos Carza, que nos hacen llegar esta gentileza para los niños.
1: Así que lo esperamos este fin de semana, recuerde, viernes 6:30, sábado y domingo a las 4, ya a las 6:30. Así que no se puede perder el panorama fin de semana, todos al circo, en los últimos días, aquí en Parque Lantaño, el maravilloso Circo de Invierno.
0: Muchas gracias, Luchito, y nosotros vamos a ir a un temita musical, luego vamos a continuar con nuestro programa. Recuerda, tu voz nos une, Cariñosa Te Escucha a través de la 921. Vamos y volvemos, no te muevas. Como diríamos en el circo, no te lo pierdas. Gracias, Luchito.

0: Ahí estaba Américo, las canciones a través de la 92.1. No te olvides, tu voz nos une, cariño, se te escucha. Siempre lo hemos dicho que una educación siempre es importante para poder prevenir y también tomar conocimiento. Durante todo este programa vamos a estar recomendando, haciendo comentarios de varias cosas que son importantes. ¿Cuándo acudir? ¿Dónde ir? ¿Por qué ir? Por ejemplo, el tema de la salud. Quiero agradecer este contacto que tenemos con la encargada del Departamento de Promoción de la Salud Municipal, Claudia Mena, que como su nombre lo dice, promoción. Y hoy día hay una bonita actividad, Claudita. ¿Cómo está? Muy buenas tardes.
1: Hola, buenas tardes. ¿Cómo está usted?
0: Muy bien. Primero, Claudita, decir que muy pronto van a comenzar convenios y también programas donde van a haber una incorporación también de todos nuestros amigos que son extranjeros, que van a tener una manera más facilitatoria, de poder ingresar a los EFANES para las consultas y todo eso. Pero también hoy día hay otra actividad.
1: Así es. Hoy día tenemos una actividad. Nosotros contamos con la mesa comunal de consejos de desarrollo. Hoy día tenemos nuestra reunión, ya que tenemos un plan de trabajo en donde también la comunidad manifiesta sus necesidades, analiza cómo han ido haciendo estas tareas. Se le solicita que las autoridades también les presenten por transparencia las acciones y los gastos en relación a los presupuestos. Así que hoy día vamos a tener una reunión en donde vamos a planificar otras actividades, como lo son una capacitación en monitores de salud mental, para que en todas las poblaciones haya algún dirigente con una capacitación en esta temática. Y también tenemos actividades que programar, como un día de promoción que se llama Dale Ritmo a tu Corazón, que va a ser el día 27 de agosto en la Casa del Deporte, en donde están todos invitados a la conmemoración del mes del corazón. Una actividad lúdica, divertida, con concurso, con premios, que nos invita a mantener estilos de vida saludables.
0: Hemos sabido, Claudita, que dentro de lo mismo, esta misma actividad que dan a conocer ustedes, ayuda a sacar a todo el Departamento de Salud, en cierta manera, y estar más cerca de la comunidad para poder enfocar un conocimiento más amplio de cómo prevenir las enfermedades, cómo prevenir el trato, ¿no es cierto?, cómo hacer el trato con los funcionarios y todo eso.
1: Exacto. Lo que pasa es que esta actividad busca acercar más al equipo de salud y a la comunidad, que sea más protagonista. No necesariamente cuando ya están enfermos y llegan a los exámenes, sino que aquí estamos hablando de promoción y prevención. Entonces, lo importante es que la comunidad sepa cuidarse y prevenir enfermedades, y también los que ya empezaron con esta enfermedad, saber cómo mantenerse más sano, ¿cierto? Y no que no se la enfermedad se hagan crónica. Ahora también es importante que, como decíamos nosotros, el objetivo es que la comunidad cada vez tenga más protagonismo y ellos sean quienes nos invitan a sus iguales a participar y a cuidar.
0: Quiero agradecer a Claudia Mena, encargada del Departamento de Promociones de Salud Municipal de nuestra ciudad de Chillán, por esta bonita información y esta importante información para la comunidad. Hoy día comienzan una actividad a las 4 de la tarde, ¿no es cierto?, donde van a tomar en propiedad, ¿no es cierto?, los dirigentes de diferentes comunidades, de saber cómo funciona, de qué manera se puede proyectar y cómo tomar mayor antecedente. Así que, Claudita, muchas gracias por recibir nuestro contacto en esta jornada.
1: Okay. Buenas tardes.
0: Buenas tardes. Ahí está nuestra amiga Claudia Mena, ¿no es cierto?, quien la sacamos de su hora de confort en el sentido de que están en colación. Así que vamos a un tema musical y seguimos dialogando. Ya tengo algunas denuncias para compartir con todos ustedes a través de las 921.

Ya, por acá tenemos algunas cosas importantes que destacar. Su llamado telefónico al 222-0488. Queremos hacer más limpia, más segura, más grande nuestra ciudad de Chillán, donde podemos también, de cierta manera, orientar también a la gente de qué manera pueden hacer algunos aportes, como por ejemplo solamente dar esos datitos de las basuras. Hoy día puntualmente en Avenida Argentina, entre calle El Roble y calle Maipón, están los contenedores, tuvieron los contenedores para estos famosos operativos cachureo. Es importante señalar que usted puede coordinar también con sus diferentes juntas de vecinos y solicitar este tipo de operativos para que de cierta manera también, amiga y amigo, podamos evitar, ¿no es cierto?, dejar las cosas tiradas en la calle. Dejemos de esta mala cultura, ¿no es cierto?, de dejar en la noche, por ejemplo, la basura en la calle porque los perritos hacen de las suyas, ¿ya? Tengo por acá, mira, me están haciendo mención que en el sector de Los Puelches, donde también era un foco muy habitual el tema de botar microbasurales cercano a un supermercado, ahí en Los Puelches, están haciendo un cierre perimetral. Queremos agradecer también la importancia que habla de todo esto, porque de una u otra manera también viene a entregar un respaldo a las inquietudes de la gente. Ahora bien, si hay gente que necesita hacer podas antes que comiencen las lluvias, digo yo, hacer la denuncia, se pueden comunicar también con nuestro teléfono al 222-0488 y traspasamos esta información a quien corresponda, porque, como te dije, tu voz nos une. Cariño, se te escucha.

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1: 16 grados, 6 décimas.
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0: Les quiero comentar que el día próximo 11 de este mes se va a llevar a cabo el famoso estofado San Juan. Acá cerca, en Camino de las Mariposas, sí, la Junta de Vecinos ya está trabajando para poder entregar lo que ha sido una costumbre, un buen panorama para la familia, este estofado de San Juan que lleva años como tradición, ¿no es cierto?, entregando esas cosas ricas. Para participar, bueno, tienes que acercarte ahí a la Junta de Vecinos para que sea más específico, muy cercano a lo que es el APR, el Camino a las Mariposas. Vamos a buscar la información correcta porque recién la tenía por acá. Donde también la gente nos está preguntando cuánto va a costar. Bueno, los valores todavía no sabemos. Se están llevando a cabo también con aportes y muy valioso aporte también de la comunidad como también de la gente que va a estar presente ese día. Aquí lo tengo ya. El estofado San Juan va a ser en el sector del Emboque el sábado 11 a contar de las 11 de la mañana en adelante. Y quien está invitando a nuestra buena amiga, la señora María Mieres. La estuvimos llamando a la señora María, no nos contestó, pero no importa, sabemos que está muy ocupadita. También tengo por acá diferentes tipos de actividades. Oye, la gente puede ir y consumir el estofado San Juan, cosa más rica. Me está haciendo agua a la boca, tiene que ser porque hoy día a esta hora ya estamos disfrutando también de la hora de almuerzo, tiene que ser eso. Tengo por acá una solicitud también, nos hacen llegar una solicitud para una persona que está internada en el Hospital Hermín de Martín de nuestra ciudad, la posibilidad de poder obtener pañales desechables talla XG. Persona de escasos recursos, no la está pasando muy bien, dice, y está ocupando muchos pañales, y la familia casi no tiene, persona sola, ¿no es cierto? Las redes de apoyo que tiene son prácticamente las del hospital, pero aún así necesita del cariño y aporte de todos ustedes. ¿Dónde tienen que dirigirse? Pueden, bueno, pasar a dejar acá los estudios de la 921 los pañales que van a ir en ayuda de esta persona. Se necesitan pañales talla XG para este amigo, ¿no es cierto?, que está internado en el Hospital Hermín de Martín de la ciudad de Chillán. Nos vamos a la música. Son las 14 horas con 35 minutos. 25 minutos faltan para que sean las 15 horas.
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Oye, les quiero comentar a esta hora también que muy pronto mañana, en realidad mañana, atención, porque mañana está la celebración del juramento, ¿ah? El juramento de la bandera por parte del Regimiento de Infantería número 9 de la ciudad de Chillán. Este va a desarrollarse en el frontis de la explanada de la gobernación de nuestra ciudad, donde la comunidad también está importantemente invitada, y digo eso porque los conscriptos, ¿no es cierto?, se sienten realizados el hecho de ver la unión del regimiento con nuestros amigos. Dicho esto, ¿esto es a qué hora comienza? A las 11 de la mañana comienza el juramento de la bandera, para que lo tengan presente. Esto es el día 10, ¿ya? Para que podamos acompañar también a nuestro siempre querido, recordado y muy bien llevado Regimiento de Infantería número 9 de la ciudad de Chillán.

Oye, ya la parte final de nuestro espacio, donde sin duda alguna tu voz nos une y cariñosa te escucha, le da solución a la respuesta que estás buscando. Queremos saludar y agradecer, por supuesto, a las diferentes personas que de una u otra manera hacen estos aportes importantes para ir cuidando, mejorando, limpiando nuestra ciudad de Chillán. Se llevó a cabo ayer un importante operativo donde desde Avenida España, desde Argentina hacia adelante, comenzaron a trabajar para limpiar las calles de la ciudad de Chillán. La idea es que todos tengamos la tarea también de mantener esta limpieza, de hacer de una u otra forma cada vez más querido nuestra ciudad, nuestros pasajes. Y esta convocatoria es importante que usted también, amiga y amigo, tenga la posibilidad de generar. Recuerde que mantener el frontis limpio es una responsabilidad de todos nosotros, ¿ya? Para que hagamos más lindo nuestro querido Chillán. De esta manera ya vamos colocándole punto final a este bloque de espacio y les invitamos para que sigas en la sintonía de la 921.

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1: Son las 2 de la tarde, 56 minutos.
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1: 16 grados, 6 décimas.
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0: ¿Qué hora es, cariñosa?
1: Son las 3 de la tarde, 56 minutos.
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1: Este tema va dedicado para todos los que alguna vez sufrimos el corazón roto.

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1: 16 grados, 3 décimas.
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0: ¿Qué hora es, cariñosa?
1: Son las 4 de la tarde, 57 minutos.
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0: Cariñosa, ¿cuál es la temperatura?
1: 14 grados, 2 décimas.
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0: qué hora es, cariñosa?
1: Son las 5 de la tarde, 59 minutos.
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0: Buenas, sí, hola. Muy buenas tardes, señoras y señores. ¿Cómo están? Gusto saludarle a cada uno de ustedes. ¿Cómo están, chiquillos? Bueno, son las 18 horas con 13 minutos. Me gusta el número 13. ¿Cómo están? Oye, ando bien complejo de la garganta. He caído en las manos del señor Amigaliti. No, me lele la garganta. He hecho de todo este fin de semana como para poder aplacar un poco el dolor, ¿eh? Gárgaras con sal, con limón, con cerveza. Un poco merquén también le eché. Como para que se... Sí, pues eran tres jabas de cerveza, dos limón y merquén. Entonces como para que el bicharraco muera bien. Y me dé resultado, pues, me dé el resultado que necesito. Entonces estoy ahí en... aplicando. Señoras y señores, muy buenas tardes, bienvenidos. Junto a nuestro querido amigo... Bueno, hoy estoy acompañado del amigo Christopher. ¿Más conocido en el ambiente artístico? DJ Shaggy. Espérame, a ver, ¿cuál es para ti? A ver, dale.
1: DJ Shaggy.
0: Ahí está. ¿Cómo estáis, Shaggy?
1: Bien, pasa.
0: En el ambiente artístico, cállate. Señoras y señores, pariente y parientito, bienvenido a esto que se llama Lo Menos Más, su viejo.

0: Lele, lele, pariente, lele, lele. ¿Cómo estamos, pariente?
1: Hola, buenas tardes, mi guachito con cuna. Hoy es un día muy especial para mí. Estoy de cumpleaños junto con mi gemela, que son mis sobrinas, cumplen 17 años y yo cumplo 50 y siempre. Pero feliz y contenta por tener esta edad. Estoy igual que el vino, el Sauvignon Cabernet. Quiero decirle que las quiero, que las amo mucho y que ahora vamos a tomar una cita con la familia y que lo pasemos bien y lo disfrutemos. Bueno, y que Dios me dé fuerza y muchos años más para seguir cuidando a mi hermana, que está bien complicada y de salud, y que la cuido acá en mi casa. Y queremos escuchar la canción, una de los rancheros de... ¿Cómo se llama la canción? Los rancheros de Villarrica, algo así.

0: calientito, mi guasón. 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Oiga, 18 horas ya con 30 minutos, amigo mío. Ay, que todos nos preparamos, amigo mío. Oiga, amigo Shaggy, ábrase la ventana de ahí, por favor, para que a qué hora llega la lluvia. Amigo Shaggy, dígame nomás usted, ¿a qué hora llega la lluvia acá nomás? Dice que hoy día ya empieza a llover, po. ¿A qué hora empezaría a llover? Se supone que hoy día empezaría la lluvia y tenemos 3 días. Yo ya estoy sintiendo como que los estragos donde me cayó agua en la boca, por eso me refrié, po. Yo creo que por eso la cosa. ¿Aló?
1: ¿Aló, Pasito Cuncuna?
0: ¿Aló, sí?
1: Bueno, yo lo llamo para molestarlo, para saludar a mi hermana Julia Mella, que hoy está de cumpleaños.
0: ¡Saludo a la Julia
1: También
0: Mella!
1: También a mi sobrina Antonella, que está cumpliendo 17 años. Desearle lo mejor de la vida. Un beso grande a mi hermana, darle las gracias porque me está cuidando. Y desearle lo mejor también, que Dios la ayude, para que me ayude a mí. Un fuerte abrazo y un besito. Y muchas gracias, Claudia Mella.
0: Feliz cumpleaños para tu hermana, a la Julita Mella. Un gran abrazo, de feliz cumpleaños. Que lo cumpla feliz, que la muerda. Vamos a hacer un feliz cumpleaños, Julita Mella. ¿Para cuándo tenemos agua, amigo Shaggy?
2: Según el tiempo, ¿sí? Con el dedo, que lo estoy midiendo.
0: Este mide con el... Sí. ¿Le hizo una mojada o no? ¿Así nomás?
2: Así nomás.
0: Tanta ladera con otro. ¿Ya cuándo llueve?
2: Mañana empieza.
0: ¿Mañana empieza a llover?
2: Mañana.
0: ¿Pero se calla como entre qué hora? No.
2: Tipo 8 o 9 de la mañana.
0: ¡Ah! Oh, su mella, más encima. ¿Alcanzamos a llegar al trabajo? ¿Pero llueve todo el día, la pregunta, o solamente por pedazo?
2: Todo el día.
0: ¿Todo el día, todo el día? Imagínate, porque Cristiano, de mañana es que... Chiquillo, junto aquí contra el termómetro que tenemos de DJ Shaggy. Mañana lleve paraguas, pues. Mañana lleve paraguas, no se preocupe. Vaya con paraguas nomás. Si al final lleva el paraguas y no llueve, le echamos la culpa al Shaggy. Vamos al WhatsApp. Oye, que duele establecer allá. Hola, Guacho Cuncuna. Quiero que me salude a mi hermana María Eugenia Núñez. De mi princesita con quien ella, que está con ella. Muchos cariños para todos sus colegas. Un abrazo muy grande. Soy Carmen Gloria. Hola, vos, Carmen Gloria, ¿cómo estamos? Hola, están cayendo unas gotas por acá. ¿Pues dónde? ¿A dónde? Dígame al tiro, ¿en qué parte están cayendo las gotas? Al tiro nomás, dígame en qué parte están cayendo las gotas. No, si de hecho puede empezar a llover de verdad el tiro, po.
3: Bueno, cántele a su par mala, pues, mi guachito con cuna, ¿cómo andar así?
0: Me duele la garganta.
3: Y yo que lo amo tanto. Mi guachito con cuna, yo hoy día no lo voy a soplar. Lo voy a... no sé, po, mejor no le digo, imagínese usted solo.
0: Pues te le decía que la muerda era el pastel, pues, el pastel. El pastel que la muerde. 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
0: Buenas tardes, quiero mandar un saludo para Fusión Ñuble. En especial al viejo Iván y el huerbuliento. De parte de Marcos Fernández. Saludos para los chiquillos.
4: El único que
0: la... Oiga, ¿sabe qué? Claro, po, ando ahí como al medio filo por la garganta. Pero tuve que venir igual, ¿no? Pues si mañana me enfermo, mañana no vengo. Ya lo saben. 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

Hola, buenas tardes, Guachito Uncuna, ¿cómo está? Bueno, por aquí, por mi barrio, está chispeando. Un saludo, salúdeme a mi nieta Anaí. Gracias.

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1: 11 grados, 4 décimas.
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0: 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Nada con lejera ahí, pues. Oiga, son las 18 horas con 52 minutos, parientito. 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Me voy a la línea de WhatsApp, macabro, ya nomás, y se le para.
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0: Vamos acá nomás, mi guaso. ¡Aló!
2: Hola, Ivancito, ¿cómo está usted?
0: La Carmen.
2: Muchos saludos a todos ustedes.
0: La Carmencita.
2: Chao, la Carmencita. Oiga, póngame una música de Juan Gabriel, cualquiera.
0: Una de Juan, chao, una de Juan Gabriel. ¿Shaggy, te salió alguna de Juan Gabriel? Cántale una alguna de Juan Gabriel a la Carmencita. Cántale una, pues. Shaggy, Shaggy, Shaggy, Shaggy, Shaggy. ¿Cuál te salió de Juan Gabriel?
3: Tengo la garganta.
0: ¿También? Sí. Está ahí como Gargarín. Pero ¿cuál de Juan Gabriel te está ahí la más conocida? ¿Cuál es la de Juan Gabriel? ¿Cuál sería, maestro, la más? A mí también me pica la garganta, lo decía. Ando con la garganta, con una picazón, guayo, por eso estoy hablando re poco, puño. Uno sabe, pues usted habla, uno habla por los codos, puño. Pero con esta lecera que anda con una aquí como una. Me he saltado ya como 2 litros de agua, si no sé aquí.
3: Bastante.
0: Más o menos, ¿sí o no?
3: Hay que estar tomando agüita, ¿no?
0: Hay que estar puro tomando agua. Mira, por la lecera más grande, andar tomando agua, po. Eso quiere decir que algo va a pasar, pues. Ya, pero ¿cuál es la canción más conocida de Juan Gabriel?
3: Abrázame muy fuerte.
0: ¡Ah! Abrázame muy fuerte. ¿Esa te gusta, Sagi? ¿O cuál? Rajúñame más fuerte. ¿Cuál es la que te gusta, Sagi?
3: Rajúñame muy
0: fuerte. Rajúñame más fuerte. Oiga, vamos a ver si podemos buscar algo del amigo Juan Gabriel. Pues vamos acá a la línea telefónica. ¡Aló! ¡Aló!
4: ¿Cómo está?
0: ¡Aló, sí!
4: ¿Cómo está usted?
0: Hábleme más fuerte, más, porque como menos se escucha, ¿no? ¿Aló?
4: Bueno, ¿y qué le pasó? ¿Por qué tiene que hablar tan fuerte?
0: Hábleme más fuerte, ¿no? Ahora no va a gritar.
4: No, si está buena la radio. ¿Qué arreglé? Me la arreglaron.
0: Ahora no grita.
4: ¿Qué pasa? Es que estaba la sintonía para otro lado.
0: Ah, para la Ñuble. Pues vamos a mandar los saludos grandes también a todos los colegas de allá de toda la radio.
4: Diga, oiga, le quiero hacer una consulta.
0: Dígamelo.
4: Usted que anda con sus bolas del tiempo.
0: No quiero decir que la voy a dejar. Hoy día no las traje. Como ando más o menos enfermito, se me quedaron en la casa y en el velador. Entonces. Pero y tengo aquí a mi colega Shaggy, que él tiene el dedo del tiempo. Entonces él.
4: Lo que vale son las bolas del tiempo.
0: ¿Y bueno, el lápiz?
4: Últimamente le están fallando las bolas del tiempo. Me hizo ir con bota.
0: ¿Ya?
4: Y al final había un lindo sol, fíjese.
0: Pero bueno, las botas igual las sacó vaciar, pues.
4: Pero no llovió, pues, así que no sé yo.
0: Pero por último, no sé, una remojada con una manguera de agua, igual. Bueno.
4: Va a tener.
0: Oiga, pero ya, vamos a hacer lo siguiente. Amigo Shaggy, usted que sabe el del tiempo, ¿llueve o no llueve mañana?
3: Sí, llueve mañana.
0: ¿Sí o no? ¿A qué hora llueve, amigo Shaggy?
3: Como a las 9 de la mañana.
0: Oh.
3: Su pequeña gotita.
0: Oh. 9 de la mañana. Sí, pues, él dice que sacó el dedo para afuera, le pegó una chupetilla y dijo a las 9. Así dijo.
4: Así. Ah, ya.
0: El joven dice que... Dígamelo.
4: ¿A usted cómo se le ocurre dejar las bolas allá en la casa? Tiene que andar la
0: última, últimamente.
4: La
0: sí, por última. Lo que pasa es que he sentido los efectos de la amigalitis. Y ahí como ahí se me quedaron, ¿no? Hasta ahora cuando usted me dice, me estoy revisando y dije, ¿dónde tengo las bolas? Y las dejé encima, dije.
5: Estamos mal, oiga.
0: Bueno, son cosas que pasan, pues. Oiga, pero no se preocupe porque mañana de verdad. A ver, vamos a ver, bien en serio. Déjeme sacar la cabeza para afuera, a ver. Déjeme sacar la cabeza. Ahora sí voy a callar bien cómo va a estar. No, esto es sismología, nada que ver. Eso es lo de los sismos. A ver, calendario chino, tampoco, güey. Pasa a la siguiente hoja. A ver, aquí sí, Dirección Meteorológica Aeronáutica y Civil de Chile. Vámonos. Tiempo para Temuco, no es nada. Perdón, pues me devuelvo. Atención, déjate, pues mañana no, guaya. No, mañana tienes que ponerte una bolsa de nylon, pues de la cabeza abajo, pues. No.
5: ¿De la más grande?
0: Sí, pues de una de esas de 80 por 80. Cubierto con chubasco aislado. Cubierto con chubasco aislado y vientos de hasta 40 kilómetros de hora. Calla, ráfagas que van a llegar. Ráfagas que te van a dar vuelta al paraguas porque van a llegar a los 50. Cielo cubierto en la tarde con lluvia y vientos que van a superar hasta los 50 kilómetros. Agárrate.
5: También se le va a dar vuelta al paraguas.
0: Mañana el. No, pues yo qué voy a andar con paraguas. ¡Paraguas, don Lucas! No, imagínate, pues chica. Mañana va a llover harto. Así que desde hoy día en la madrugada dice, pues yo quiero saber a alguien que esté en sintonía en la radio. ¿Hay alguien en sintonía en la radio escuchando esta radio hasta ahora? Uy, bueno, ayer no vine, pues no sé si se dieron cuenta.
5: No, que me di cuenta.
0: Ya. Yo quiero saber si hay alguien en la sintonía que me pueda decir si está chispeando para afuera. Si está chispeando, porque yo saqué la cabeza, no pasó nada, no. Pero quiero saber si hay algo que si ya está chispeando, usted... ¿No se puede sacar la lengua para afuera? Saque la lengua, un poquito ahí.
5: Saque la lengua y no está chispeando.
0: No está chispeando entonces. Todavía no chispea la cosa. Ya, pues, querida amiga, mañana lleve bota nomás. Lleve botita, ¿no? Porque mañana va a llover de verdad.
5: Tomar
0: también
5: con limón.
0: Oiga, sí, porque ando con la garganta más o menos nomás. Y no quiero de verdad enfermarme mal así, porque si me enfermo mal,
5: vamos a tomar también con miel, con té caliente con limón.
0: Y de hecho, ¿sabe qué? Me siento como abuelito a la sombra. Así me siento. Helado. De verdad. Me siento como abuelito a la sombra.
5: Ya, porque que esté con limón y miel.
0: Que esté muy bien. Chao. Oye, Shai, ojalá que mañana llueva, porque si no llueve, pues, ¿qué vamos a hacer? ¡Aló!
6: Hola, mi huesito con cuna.
0: Hola,
6: ¿cómo
0: hola?
6: ¿Cómo está usted?
0: ¿Cómo estamos?
6: ¿Cómo ha llegado a su trabajo?
0: Bien, que aquí
6: una bonita jornada.
0: Muchas gracias.
6: ¿Y sabe que está chispeando por acá, por estos lados?
0: ¿Ve o no? ¿Ve que está chispeando?
6: Aquí le habla la señora María.
0: Gracias, señora María, pues, gracias.
6: Las bolas. ¿A dónde las dejó?
0: Puta la lecera, pero yo... Oye, Jen, a ver, dicen por acá, estuvo chispeando, pero ya paró, ¿ve o no? No, el tema es que, amigo Shaggy, levantaron una alerta temprana.
7: Así es. ¿Mira? Sí, desde la madrugada de este miércoles, ¿mira? 8 de julio, hasta la noche del jueves 9 de julio.
0: ¡Calla, po! Una alerta temprana, alerta amarillo, ¿no?
7: Alerta amarillo.
0: Ya, cabros, mañana, guayos, pónganle pausa a esta cuestión. Vayan a sacar el tiro el traje de agua, vayan a sacar la moto, la lancha, bueno, porque cada vez que llueve aquí en Chillán, ¿saben lo que pasa, no? No hay Uber, po. No hay Uber, no hay micro, no hay ni una, entonces, cada vez que llueve en Chillán, los que andamos en bicicleta sufrimos, así que mañana sacar una lancha, bueno, al tiro nomás.

0: Oye, vamos a empezar a escuchar. Bueno, yo la semana pasada escuché entre sí, ¿no? Escuché que la semana pasada pasó el amigo de los cosas, yo. Y era verdad, pum. Y oye, siempre pasa, no sé si te has dado cuenta, Shaggy, que siempre pasa que cuando pasa el amigo del Cosayuyo, llueve. ¿Sí o no?
1: Es como que anuncia la lluvia.
0: Anuncia la lluvia, o el tren.
1: O el tren.
0: O el tren, el casado cuando... Y llueve. Aquí casi no, ¿aló?
2: ¿Aló? Buenas tardes.
0: No puedo hacer eso, voy andando con la garganta. No puedo, gracias. ¿Cómo estás, pues, Jacqueline Paola?
2: Evancito, Nancy, ¿cómo está su salud?
0: Aquí pues, estoy un poco resfriado, pero está... Oye, estoy con el auténtico meteorólogo, el meteorólogo Shaggy del Amor.
2: ¿Shaggy del Amor?
0: Se llama Shaggy del Amor.
2: ¿Shaggy ya?
0: Sí, ¿me la sido no Shaggy del Amor? Por supuesto. Positivo.
1: Así es.
2: Ivancito.
0: Bien, ¿y usted cómo está? ¿Y la viejecita?
2: Mami, también mami, lo echo mucho de menos, Ivancito.
0: Ya, yo también, un saludo grande para ella. Espero que se encuentre bien.
2: Sí, Ivancito.
0: Ya, qué bueno. Mañana va a llover harto, ¿ya?
2: Me parece que no tiempo.
0: Exactamente, pues. No, de eso no traje las bolas porque yo dije mañana las traigo mejor. Para que no se me mojen. Oye, ¿y cómo has estado tú, Paola?
2: Así, viendo la ropa, lo vi a la vez. Con el billetecito se me abrió toda la ropa ahora.
0: ¡Ah, qué buena! Va.
2: A mi madre porque yo no la dejo que la vea
0: afuera. Sí, está bien en todo caso para que puedas ayudar, ¿verdad? Tienes toda la razón nomás de poder ayudar a tu mamita ahí nomás.
2: Sí, acuérdese, cuando conversamos lo de la radio, te me dijo de arriba que me está mirando.
0: Pues. No, porque tienes que precisamente ayudar a tu mamita a aprovechar ahora, pues de todo, aprovecharla ahora a tu mamá.
2: Sí.
0: Oye, ya, pues, menos mal que lavaste la ropa porque mañana llueve, me dice el amigo Shaggy.
2: Amigo Shaggy, ya mi paisano.
0: Pero si te estoy diciendo de verdad, ¿no? Mándale un beso al amigo Shaggy, dale un beso. Ya, pero dale un beso, pues, Paola. ¿Y para qué tanta cuestión ahora que está así que no?
2: Que le doy un piso a la cara a usted, Ivancito.
0: No, pero si eso es lo que digo, ¿qué crees que dale un piquito?
2: Ay, mi niño, conozco el paisano.
0: Puta, la lecera como soy, Paola, que está que soy exigente.
2: No, puta, yo pienso tantas cosas, Ivancito, usted no se imagina.
0: Ay, niña, por Dios, yo también creo lo mismo. Ya, Paola. Que estés bien. Chao, Paola. Bueno, amigo Shaggy no se rajó ni con ni una cuestión, pues no lo. Ni lo mío, dijo. Ni lo mío. Vamos acá a la línea. ¡Aló!
2: Hola, Iván.
0: Muy buenas tardes, ¿con quién yo hablo a esta hora de la tarde?
2: Yamilén Valenzuela.
0: ¿Cómo está Yamilén Valenzuela?
2: Aquí contenta con mi mamá, aquí que me trajo.
0: ¿Qué le trajo su mamita?
2: Me trajo carnecita.
0: Ah, qué pan, bueno.
2: Patitas de pollo.
0: Te trajo patitas de pollo.
2: Quesito de calzoncillo.
0: Quesito. Oye, ¿que se rajó la viejita?
2: No, es que me pasé yo plata porque ya me.
0: Ah, ya, chuta la lecera ya. Sí. Ya. Yo pensé que se había pegado una rajada la viejita.
2: No, ya. Igual se raja cuando se paga y igual me compra cocina.
0: Ah, qué bueno. Está bien en todo caso. Está bien, pues, sí. Está bien, pues. Oiga, estoy con un vecino suyo, el amigo Shaggy.
2: Ah, ya.
0: ¿Lo conoce?
2: No lo conozco, pero...
0: Pero sí lo conoce, sí es vecino usted de allá, Chillán Viejo y el Aquile.
2: Ah.
0: El Shaggy.
2: ¡Dele salud!
0: ¡Aquí estamos! ¡Dele salud!
2: A ver, pase.
0: ¡Ya! ¿Cómo está, amigo Shaggy?
1: Bien, gracias.
2: Hola, ¿cómo está?
1: Bien, ¿y usted cómo está?
2: Bien, igual.
0: ¿Son vecinos ustedes?
2: No sé dónde vive, pero sé que un caballero que trabaja donde la vive.
0: ¡Ah! ¡Ya! ¡Ya! ¡Ya! ¡Ya! Ya, pero entonces se conocen, po.
2: No sé, pues, si no me acuerdo.
0: Puta la lecera, usted no se acuerda de nadie, po. Pero bueno, ya no importa. Y ella a mí, que esté muy bien.
2: Póngame, es que yo le iba a decirle...
0: ¿Qué cosa mía ese?
2: Le iba a decirle que aquí... Se está chispeando igual que empezó a chispear temprano.
0: Perdón, ay, perdón, disculpe. No, pero todavía de alguna otra forma estamos ahí a las 9 de la noche, parece que dice que sale agua. Algo así. Estamos ahí callando, casureando a ver cómo va a estar la, sí, la sí, cosa.
2: Sí, capaz que se largue a llover más rato.
0: Pero si se va a poner a llover nomás, espérate la madrugada, toda raja. O sea, perdona todo, Sancho. ¡Chao, Yami!
2: Ya, chao, Don Iván, que esté bien.
0: Ya diré chao, Sancho.
1: Chao, chao.
3: Chao. Muchas gracias.
0: Señoras y señores, son las 19 horas ya con 10 minutos, mi guaso.
4: Hola, hola, buen día, amigo Alexis, que tenga un excelente martes.
0: Muchas gracias, amigo mío. Era buena tarde la cosa, pues. Hola, buenas noches, disculpe la hora. Sí, dígamelo. ¿Aló? ¿Aló?
5: ¿Aló?
0: ¿Aló? ¿Aló? ¿Recuperamos la línea? ¿Aló?

0: ¿Aló?
1: Atento aquí. Mira, acá estamos reportándonos los sectores Lomas de Oriente. Yo acabo de mirar por la ventana para afuera y veo todo oscuro. ¿Ya? Veo todo oscuro, pero sí salí a comprar el pan y me cayeron un par de goteras por la cabeza y dije yo, o están meando o me tiran agua, pero no, era lluvia.
0: Están regando, perdón. Yo
1: de la panadería para acá para la casa. Así que eso es el reporte por acá, por las Lomas de Oriente.
0: Lomas de Oriente. A ver, por acá. Hola, las primeras que están, mira. Oye, mandaron una fotografía, están haciendo sopa y pillita, qué rico. Qué envidia más grande, porque tengo una gana de chantarme una sopa y pilla con pebre y con ají. Oye, aquí alrededor de la radio no hay nadie que venda sopa y pilla. ¿Sí o no? Sería la América acá al lado, porque estos guadones comen más sopa y pilla. Nadie vende sopa y pilla acá alrededor de la radio.
2: Con esa carita linda y tu cuerpo angelical.
3: Don Iván Alexi, ¿cómo está? Buena tarde.
0: Hola,
3: oiga, don Manuel Balboa, don Manolete, que se vaya preparando para que vaya destapando los alcantarillados ahí en la avenida Collín mañana, con toda esta lluvia. Ahí lo iremos a ver haciéndole la pega a los municipales, pues. Parece que tenga buena tarde. Camarones irán a caer harto, ya que no puedo salir. Yo, de todas maneras, se me venció el permiso. Yo creo que van a necesitar apoyo de la asamblea para poder
0: gestionar
3: nuevamente un permiso acá. Y aparente que tenga buena tarde. Abrazos, saludos, tenga buen retorno a casa.
0: Gracias, parientito. Oye, con la lluvia que va a caer, mi guaso, no es nada chiste. Es muy verdad, es real. Estaba por acá, no sé si le pondrán más de la cuenta, pero hay una alerta amarilla, po. Hay una alerta amarilla, po. Y cuando hay alerta, tú sabes que... ¡Oh! ¿Sí o no? ¿Qué decía, amigo Shaggy? ¿Lloverá o no lloverá?
4: Con la alerta que mandaron, lo más probable.
0: Lo más probable es que sí, que quede la escoba, ¿cierto?
4: Sí.
0: Ya. ¡Se va a cortar la luz, cabrón! ¡Se va a cortar la luz! ¡Se va a cortar la luz! ¡Nos vamos a inundar! ¡Vamos a mojar los pies! ¡Toda la cuestión! ¡Así que prepárense, hueso! ¡Prepárense!

0: ¿Qué hora es, cariñosa?
1: Son las 19 horas, 17 minutos.
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1: 10 grados, 8 décimas.
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0: Puta que son buenos tus temas, mi guaso. Te dan pura hambre y sé nomás. Eso es lo que tienen ustedes. ¡Hambre y sé! 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Así que presentándolo menos más, su viejo. Vamos a darle a WhatsApp.
1: Guasito con cuna.
0: Hola, hola.
1: ¿Cómo está, amigazo? Tanto tiempo.
0: Buen amigo Juan Carlos. ¿Cómo estamos?
1: Frío por allá. Sí. No me acuerdo cuando hacía frío por acá, pero para acá sí que hace frío, por gancho. Ahora disfrutando el verano, imagínense, hasta ahora con 28 grados de calor.
0: Cállate, po, hombre.
1: Pero ya llega a llegar el invierno, así que me queda poco. Ya. Yo para acá con otro trabajo, amigo, así que por eso no he tenido tiempo para llamarlo hoy. Así que, pero ya voy a salir de vacaciones. Oye, mandarme unos tintitos.
0: Unos tintoli.
1: Ya, un saludo para allá. Que esté bien. Chao, chao.
0: Saludo. Ahora sí, pues, voy quedándome con el último y ya nos vamos, mi guacho. Oye, un saludo. Escucho siempre su programa. Perdón, pero ando como... No, digo, voy a caer más o menos yo. Saludos, escucho siempre su programa. Quiero mandarle un saludo a mi amigo José. Él vive en Santiago. Escucha siempre su programa de parte de su amiga Carmelita. Carmelita, un gran saludo para ella. Ahora sí, Carmelita, ¿te lo escuchó bien? ¿Lo escuchó o no lo escuchó, Carmelita? ¡Aló!
2: ¿Cómo estás? ¿Qué de tu vida? ¿Cómo estás? ¿Por salud? Ay, Dios mío, ¿qué hace? Hace frío.
0: Hola, pues María, ¿cómo estás?
2: Hace frío, guachito. Hace frío.
0: Sí, pues.
2: Aquí estamos con... Hace más frío que pingüino congelado.
0: ¿Qué pingüino? ¿Cómo está la María? María, ¿aló?
3: Uy, mierda.
0: Hola, Lucito, ¿cómo estamos?
3: ¿Cómo estamos, Ivancito? De acá, Lucho. Ahí está. Afirmándose la cuerpa, el puerco un poco. Ahí va ganando vuelo el cuerpo. O sea, el cuerpo. De a poco. Y ya está un poco mejor. Solucionado algunos problemitas por ahí. Estamos mejor.
0: Qué bueno. Me alegro mucho.
3: Saludos que están escuchando. Y ahí estamos. A la escucha.
0: Hola, Lucito, me alegro mucho que ya haya solucionado el problema. Parientito, nos vamos. Quiero agradecer a cada uno de ustedes. Ya mañana vamos a estar mejor, si lo permite, amigo mío. Sigan en sintonía en la radio, mi guacho. No se resfríen, por favor. Hoy día va a llover fuerte. Mañana también. Mañana se va a rajar lloviendo, así que abríguense bien nomás. Oye, mi guacho lindo, ¿sabe qué, parientito? Se viene el deporte junto en el Son Valladares. Buenas tardes. Chao, chicos. Chao, chicas.
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0: ¿Qué hora es, cariñosa?
1: Son las 19 horas, 51 minutos.
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0: ¿Cómo están? Bienvenidos a Todo Deportes, estos son los titulares. Suiza eliminó en penales a Colombia y se instala en los cuartos de final del Mundial de Fútbol 2026. Argentina en espectacular remontada, caía 2-0 ante Egipto, en los últimos 15 minutos lo dio vuelta y lo ganó 3-2. Hoy vamos a estar analizando cómo llega Ñublense al duelo del próximo día jueves ante O'Higgins de Rancagua por la semifinal de ida de la Copa de la Liga. Vamos a estar con la tabla de ubicaciones del fútbol amateur que fue actualizado hoy día por ANFA Chillán y también con los resultados más destacados del fin de semana. Y en la segunda parte dialogamos con el boxeador profesional chillanejo José Hurtado acá en Radio Cariñosa. Hacemos la pausa y ya estamos en la 92.1.
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